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1: Por si te soy sincero, no sé ni cómo ni cuándo fue que llegamos aquí.